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0: Y ahora quiero decirle que es para mí el momento más mágico de esta noche porque les tengo un gran regalo y es un honor, un privilegio para mí compartir ese escenario con el grandísimo maestro Armando Manzanero.
1: Muchas gracias. Quiero decirle que lo honrado soy yo. Muchas gracias.

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0: aplauso muy fuerte para estos grandes artistas que han venido expresamente desde México 2 días antes para estar conmigo aquí en el teatro. Ellos se merecen el mejor aplauso de esta noche, de verdad que sí.
1: Gracias, Lolita, y para nosotros es un placer. Te deseamos de corazón, en nombre de México y de mis compañeros, mucha suerte, que ya la
0: tienes. Gracias, muchas gracias a todos vosotros.
1: Gracias.
0: A ver, vamos a repetir
1: gracias.
0: Eso del... Vamos a repetir eso del... Tú me dices, ven, okay. A ver.
1: Pero cómo no...
0: El himno de ellos, además.

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1: ¿Qué tal te parece si recordamos esas melodías viejas del pasado?
2: Bueno, pues vamos a empezar con Desconfianza, ¿tú?
1: Sí, hombre, cómo no.

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1: ¿Verdad? Bienvenida. Gracias. Bueno, pero no solo la escucharemos esta noche, también vamos a conversar un poquito. Tengo preparadas por aquí, preparadas algunas preguntas muy rápidas, muy concisas.
2: Qué bien.
1: A ver, ¿qué hay de interesante en ser una mujer madura?
2: Bueno, lo más importante es los conocimientos y la experiencia.
1: ¿En qué lugar de Cuba nació usted?
2: Ciudad de La Habana, soy de La Habana.
1: Además del canto, ¿usted podría vivir de otra cosa?
2: Bueno, de algunas cosas, pero lo que me gusta es cantar.
1: Ya. ¿Cómo ve usted la salud del bolero en Cuba en estos momentos?
2: Yo creo que buena, con un poquito de más divulgación me parece que mejoraría.
1: ¿Madre de familia?
2: Madre y abuela.
1: Ya abuela. Uh-huh. Es usted una mujer romántica e idealista. Fíjese, racional y práctica también.
2: Racional y práctica.
1: Ya. Yeah. Dos jóvenes boleristas de hoy.
2: Leo Montesino y Camilo Mederos.
1: ¿Tiene usted alguna novela de cabecera, algún autor?
2: García Márquez.
1: ¿Qué significa para usted descargar?
2: Bueno, pues darle riendas sueltas a los sentimientos.
1: Vivir.
2: Vivir.
1: Bueno, háganos vivir. Ahora se descargue con nosotros. ¿Qué nos va a interpretar?
2: Bueno, pues un tema de Rey Valdés, gran amigo, Cobarde Amante.
1: Bueno, pues adelante. Gracias por estar con nosotros en la descarga.
2: No, gracias a ustedes por invitarme.

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0: todos ustedes, el tío Moncho.
1: Buenas noches, Murcia. Es un placer para mí estar esta noche con todos ustedes después de tantísimos años y pudiendo colaborar con un grupo tan maravilloso como este en su 10º aniversario. Para paramboleros, que de verdad yo creo que tenéis un grupo que se merece lo mejor. El cariño que creo que ya lo tienen de todos ustedes para ellos. Un fuerte aplauso para ellos.

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0: Ay, emborráchame de amor. Emborracharse de amor. Qué bueno. Eso es vivir todo el día de un lado así para el otro y no sabes para dónde ir.
1: Como en una nube, ¿no? En una nube.
0: Con todo lo que simboliza estar borracho de amor. Este bolero, Emborráchame de amor, fue escrito Mario Cavagnaro Llénera. He sabido que este compositor no empezó sino con la música tropical del lugar. Empezó en algún momento de su vida a escribir boleros.

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Hola a nuestros oyentes por el mundo. Y hola a febrero. Con él comienzan los latidos que unen, los abrazos que regresan, las miradas que hablan sin palabras. Es el mes del amor y también de la amistad sincera, esa que sostiene, que acompaña, que ilumina. Hoy en Susana y tú comenzamos con un bolero que le habla tanto al amor. ¿Dónde estabas tú cuando llegó el amor a tocar mi puerta, la puerta de mi corazón? Ay, si yo te hubiera conocido, qué diferente hubiera sido.

Damos comienzo a Susana y tú y se lo dedicaremos a la cantidad de oyentes que nos escriben y que muchísimas veces quedan ahí esperando en la bandeja de entrada y en el WhatsApp porque no nos da el tiempo y nos envían mensajes muy bonitos. Pues bien, hoy les responderemos a todos o casi todos, lo intentaremos. Hoy en el archivo musical, mientras preparábamos la producción, pensé en comenzar el programa con un bolero muy romántico en la voz de quien fuera la reina del feeling y tan pero tan enorme músico y pianista que ha sido, y como persona maravillosa. Tuve la oportunidad de conocerla y quedó en mi corazón por siempre. René Barrios, en este bolero, Siempre en mi vida.

Llegan los mensajes durante 24 horas que está conectada a la línea. Soy venezolano y estoy en Iowa, Estados Unidos. Y desde aquí me acompañan todos los días. Eubenia, desde Guayaquil, Ecuador. Sigo a la radio todo el día. Plinio Mora, desde Punta Cana, en República Dominicana. Siempre confabulados con ustedes, gracias por sus boleros. Daniel López, desde Alajuela, Costa Rica, allí también nos saluda. Y saludamos a Lina Sánchez, que es la hija del intérprete Cuco Sánchez. Saludos a todos. Románticos@tiempodeboleros.com, nuestro correo electrónico para que te comuniques. Somos todo un equipo trabajando para que el bolero crezca y esté ahí siempre latente para que tú lo puedas escuchar. En los controles, Matías Suárez. En la operación digital, Luciano Farina. ¿Y quién te habla? Susana Saiben. Saludamos a todos nuestros queridísimos oyentes por el mundo romántico de Radio Tiempo de Boleros.

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1: Le decían el Quinco, así lo llamaban, fue un auténtico genio musical. Nació en La Habana en 1927 y en la misma ciudad de La Habana. En una de esas calles que solía recorrer con su guitarra y mientras se celebraba uno de los festivales del bolero, don José Antonio Méndez fallece en un accidente en la vía pública un 10 de junio de 1969. Nadie, como dato, nadie lo reconoció, hasta que alguien por ahí dijo: el maestro José Antonio Méndez, por favor. Así lo llamaron, y este es uno de los bellísimos boleros que compuso.

Boleros que estuvieron y están en el repertorio de los mejores intérpretes de todas las épocas son Dos Almas, Cobardía, Corazón de Dios. Estos boleros fueron escritos por el argentino Domingo Fabiano, conocido por Don Fabián. Desde muy joven aprendió a tocar el piano y formó parte de grupos orquestales que actuaban en lugares de la ciudad de Córdoba, allí en la Argentina. Hacia 1940 llegó a Buenos Aires y se vinculó a una orquesta donde también estaban Astor Piazzolla, el Tano Ruggiero, y creemos que de esas épocas son estas composiciones. Dos Almas en la voz, Roberto Faz.

muchas ramas del saber de alguna manera buscan la explicación a por qué nos enamoramos, por qué nos sentimos atraídos hacia ciertas personas y cómo es que funciona esa conexión que nos empuja a buscarnos y unirnos. Escuchemos este bolero, ¿qué nos dice?

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1: Se comunicaron Luca y Fly ahí en Milán, Italia, y dice Susana, te escuchamos siempre. Y como cubanos nos gusta escuchar a Vicentico.

0: Hermosísima bolera, escuchábamos Entre este mundo y Dios, Vicentico Valdés.
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0: La guitarra y el requinto, primer instrumento musical que acompañó a la canción romántica, el bolero, forma junto a tantas voces hermosas una conjunción desde donde brotan los más sentidos y hermosos boleros a través de sus acordes. Escuchamos el trío Las Sombras, Me dices que te olvides.

Se comunicaron Brenda desde Bogotá. Felicidades por tan hermosa emisora, gracias. Y Hugo desde Honduras, siempre conectado a ustedes, Susana. Puedo escuchar a José Feliciano. Para ti.

El trío Los Astros surgió en 1950 y estuvo formado por Ovidio Hernández como primera voz y por Florentino Urbina Salcedo y Felipe Montalvo. Impusieron temas románticos de gratísima recordación. Ovidio Hernández había nacido en Veracruz en 1938 y con Los Astros dio a conocer su maravillosa voz. Para 1971 lo llamaron del trío Los Panchos para reemplazar a Enrique Cáceres, logrando así en un renombre internacional entre giras y grabaciones. Los escuchamos en este

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2: Y a románticos@tiempodeboleros.com se comunicó Roberto Luna desde Mérida, en México. Adoro a Elvira Ríos, el bolero que más te guste, Susana. Gracias.
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Este bolero, Morenita Mía, que vamos a escuchar, fue escrito en 1921 y grabado en 1924. Tantos años ya pasaron. Lleva sobre sí un estandarte que dice que es el primer bolero mexicano que se escribió. Su autor, Armando Villarreal, lo catalogó entonces como una canción colombiana, porque seguramente para esos años el género todavía era virtualmente desconocido. Sin embargo, rítmicamente Morenita Mía siempre fue un bolero. Armando Villarreal escribió muchos temas más, pero ninguno superó a su Morenita, que desde su estreno fue siempre un éxito. Lo escuchamos en las voces de Los Montejos.

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3: Me dice el Loper, ahí va, Julito de Cham, y dos palabras, que te gusta tanto. Gracias, Matías.

Omar Aportuondo dice: este bolero, con más elocuente sinceridad que escribió la autora cubana Marta Valdés, Omar en sus conciertos se lo dedica a los hombres que son mentirosos. Aquí lo interpreta en la intimidad de un ambiente con color a guitarra, bajo y jazz. Solo la trompeta se atreve a levantar su decidida voz armoniosa. Palabras.

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1: 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A románticos arroba se comunicaron .com se comunicaron Lucía, Carlos y Marcelo, escuchándote Susana desde Sydney. Desde Copiapó, Chile, Augusto, soy abogado y los sintonizo a diario, un placer escucharlos. Y Eduardo desde Tampa, estoy hipnotizado Susana con el programa, felicidades, gracias.

Amorcito de corazón se dice significa el nacimiento del bolero ranchero, ya que en la oportunidad de grabarlo Pedro Infante fue acompañado casualmente por el mariachi Juan Buitrón. El resultado fue tan exitoso que se llegó a realizar la película Amorcito Corazón, que interpretó Pedro Infante junto a Blanca Estela Pavón. Y como cierre el día en que Pedro Infante partió definitivamente, un gran número de mariachis le cantaron Amorcito Corazón para despedirlo, preciosísimo bolero. Sensación de un beso. Lo escuchamos en un trabajo de edición, Pedro Infante con Mijares.

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1: ¿Cuánto que le habla Carlos Supo al beso en este bolero que vamos a escuchar? Beso peligroso. Devuélveme aquel beso que te di, que en él yo puse mi vida entera.

Bolero seductor, bolero para enamorarse, es con el que nos vamos a despedir. Tequila y canción, las voces de Gilberto Santa Rosa y Eugenia León.

y me voy despidiendo. Dejamos atrás un cálido y romántico momento junto al bolero. Llega desde Buenos Aires, Argentina, Seducciones, un programa con toda la música de los años 60, 70 y 80. Muy romántica también, con la conducción de mi amigo, colega Roberto Saldí.

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0: Muchas gracias, felicidades.
1: Gracias, Coque. Qué lindo, qué orgullo compartir con estos grandes amigos, grandes artistas.
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